0: recién suenan toda la noche esas canciones que son parte de tu vida. Aerosmith, Crazy. Clásico de los 90 de la banda liderada por Steven Tyler. Así abrimos una nueva hora aquí en Románticos. Quédate con nosotros, todavía nos queda mucha música para compartir con vos. Estaremos escuchando a George Michael, a The Cure, a Bryan Adams y muchos artistas más hasta la medianoche. Estamos juntos en la 100.
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En el lado romántico de la escena escuchamos a George Michael, Kissing a Fool. Y luego de conquistar el mundo con el pop, George Michael sorprendió con esta balada elegante, íntima y también atemporal, podemos decir, en su primer gran disco llamado Fate. Sonaba cuando pasaron 18 minutos de las 21 horas, con 13 grados de temperatura, 89% la humedad y el cielo estaba ligeramente nublado. 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

escuchando La Noche de la 100. La radio que te acompaña con la mejor música. The Cardigans, Loveful. Clásico que suena en este viernes, antesala de un nuevo fin de semana, y quiero contarte que en la 100 te acompañamos estés donde estés, y durante el fin de semana seguimos con las 999 lucas de la 99.9 duplicada. 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Noche de viernes que la transitamos juntos, disfrutamos de buena música aquí en la 100, ya las 21 horas y 29.

0: Carlos Baute y Marta Sánchez. Colgando en tus manos. Gran canción que suena en este viernes previo de un fin de semana. Y si estás en la calle, a tener en cuenta que Autopista Buenos Aires La Plata está con reducción de calzada por tareas de mantenimiento desde el kilómetro 6.5 al 4 sentido a la ciudad de Buenos Aires. Y trenes y subtes están funcionando a horario. Viernes que lo compartimos juntos hasta la medianoche, aquí en La 100.
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Esta es la noche de la 100. La noche con buena música, que te acompañe estés donde estés. Los Rodríguez, Buena Suerte. Gran canción de la banda liderada por Andrés Calamaro. Suena aquí en este viernes. Todavía nos queda mucho por compartir. Más clásicos, más recuerdos y grandes canciones por delante. Sonarán Eric Clapton, Toto, Red Hot Chili Peppers y muchos artistas más.

0: Iglesias.
1: Más música aquí en Románticos. Llega Billy Joel, The River of Dreams.

En el lado romántico de la 100 suena Toto, África. Uno de los himnos más grandes que tuvo la música pop en los 80 fue lanzada en el disco Toto 4 del año 82. Suena cuando pasan 15 minutos de las 22 horas aquí en la 100. Y te cuento que para este sábado, bueno, va a estar nublado con mínimas de 12 y máxima de 16 grados. Y el domingo cierra este fin de semana, vuelve a aparecer el sol con mínimas de 12 y máxima 18 grados. 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

0: escuchando el lado romántico de la cien. The Cars, Drive. Sin dudas, una de las grandes baladas de los 80 fue compuesta en 1984, forma parte del disco Heartbeat City y se convirtió en el mayor éxito internacional que tuvo la banda y en una de las canciones más recordadas de la década. Sonaba cuando faltan 15 minutos para las 23 horas aquí en la 100.
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0: Seguimos juntos aquí en La Cena en este viernes. Momento de regreso a casa de alguna salida y la calle en este momento. Autopista Buenos Aires-La Plata tiene reducción de calzada por obras en la zona de Wilde y Quilmes. Esto es sentido a La Plata. Transporte público, tanto trenes, subtes, están funcionando con total normalidad.
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0: escuchando El Lado Romántico de la Cien. Esto es Hall & Oates, Kiss on My Lips. Y así nos metemos en la última hora de Románticos. Si recién llegaste a casa, si todavía estás en camino, simplemente elegiste bajar un cambio, nosotros te hacemos compañía con buena música. Por delante estará sonando Queen, UB40, Billy Idol y muchos grandes artistas más. Hasta la medianoche estamos juntos en la Cien.
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estás escuchando El Lado Romántico de la 100. Grace Jones, I've Seen That Face Before. Una canción que está inspirada en la gran canción original de Astor Piazzolla. Hablamos de Liber Tango. En el año 81, Grace Jones la reinventó mezclando tango, reggae, pop, new wave, y el resultado fue, sin dudas, uno de sus más grandes éxitos en toda su carrera. Sonaban este viernes aquí en El Lado Romántico de la 100. Son las 23 horas y 29 minutos con 12 grados de temperatura. El cielo se encuentra despejado.

0: En la noche de la 100 te acompañamos con más música sin pausa. Benjamin Orr, Stay the Night. Clásico de los 80 suena cuando faltan 10 minutos para la medianoche con 12 grados de temperatura. Cielo que se encuentra despejado y te cuento cómo va a estar mañana el inicio de este fin de semana con el cielo mayormente nublado, mínima 12, máxima 16 grados. Así va a estar el tiempo en el inicio de este fin de semana. Hasta la medianoche. Estamos juntos en la 100.
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noche de la 100. La noche con buena música que te acompaña, estés donde estés. Guns N' Roses, Passion. Gran balada para cerrar el lado romántico de la 100 de este viernes y también de esta semana. Gracias por estar allí del otro lado. Carolina Moyo estuvo en la producción, Tomás Herkovic en la musicalización, Ariel Dota coordinando, Diego Pozo en la dirección general de la radio. Mi nombre es Walter Sterzer, me quedo con vos para compartir más canciones en la hora de los lentos.

Y así comenzamos juntos el último día de la semana. El tan esperado viernes lo compartimos con vos, disfrutando de la mejor música para escuchar juntos. Bienvenidos a la Hora de los Lentos en la 100.

Seguimos juntos en la hora de los lentos. Y en estos momentos de calma donde la noche nos brinda esa conexión especial, la música es la gran aliada para dejarnos llevar con esas canciones que nunca olvidamos. Suenan aquí en la 100.

Seguimos juntos en la 100. Disfrutamos canciones llenas de emoción, donde vamos viajando juntos a esos recuerdos que solo la música puede traer a tu mente. Cuando la noche llega, suena la hora de los lentos en la 100.

Una nueva hora comienza en la 100. Noche de sábado, noche especial donde la música transforma y te conecta con un nuevo fin de semana que te permite dejar atrás una semana larga y así poder disfrutar de buenas canciones hasta las 2. Esto es La Hora de los Lentos en la 100.

¿Qué canciones, no? Bueno, seguro que algunas te llevan a un momento especial en tu vida. Nosotros nos quedamos juntos hasta las 2. Esto es La Hora de los Lentos en la

sin dudas, estas son canciones que le quedan muy bien a la noche, ¿no? Y ahora quiero compartirte una reflexión que para mí viene muy bien para este momento del día. Cambia tus pensamientos y cambiarás tu mundo. ¿Cómo te sentís? Nos quedamos con vos hasta las 2, en la hora de los lentos, en la 100.

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una canción mejor que otra. Así musicalizamos el arranque de un nuevo día en la 100. La hora de los lentos sigue con mucha más música.

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¿Cómo viene esa noche? En la calle hay tranquilidad, pero viste que a veces la cabeza es la que no nos deja dormir. Hay cosas a resolver, o por qué no, proyectos que tenemos por delante. Es la hora en que aparecen todas esas ideas juntas. Hay que tomar nota, aprovechar la inspiración, que de la música nos encargamos nosotros acá en La 100.

Seguimos recorriendo esta última hora juntos en la trasnoche. ¿Qué estás haciendo vos? Recién te despertás para ir a trabajar, te pegás una ducha y te prendés a la radio para empezar el día. Te acompañamos hasta las 5 de la mañana en la trasnoche de la 100.

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1: Las 9 de la mañana, 34 minutos.
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1: Las 9:44 minutos, ¿con quién tengo el gusto del otro lado?
2: Hola Guille, hola Ale, hola Calza, ¿todo bien?
3: Buen día.
2: Bien. Paola.
1: ¿Paola de dónde?
2: De Burlingame soy.
1: ¿Del oeste?
2: Sí.
1: ¿Trabajando o en tu día de descanso?
2: No, no, trabajando, esperando turno, soy peluquera.
1: Muy bien.
2: Bueno, tomando ahora unos mates.
1: Y escúchame, ¿hay gente para hoy para la peluquería? ¿Dónde queda la peluquería?
2: Gente no, perros.
1: Ah, sos peluquera canina. Peluquera canina.
3: Ay, qué lindo. Sí, sí.
1: Y escúchame, hagamos una promo. Aprovecha, mete el chivo. ¿Dónde queda la peluquería exactamente?
2: Pelu, pocos pelos, por acero. 2688.
3: Ay, para que no se escuchó bien, Paola.
1: Para decirlo de vuelta, porque te pusieron ahí una musiquita justo en el momento. Espera.
2: Ah, estoy en Hurlingham.
1: Sí, Hurlingham, la dirección.
2: Sí, Coracero, 2688. Sí.
1: Perfecto. Y normalmente un corte canino, ¿cuánto vale?
2: Y depende del tamaño y depende del estado, pero promedio. Arrancamos de 28.
1: De 28.
2: Arrancamos de 28.
1: Bueno, y si van de nuestra parte, le hace 25, por ejemplo.
2: Y depende de qué perrito sea.
1: Y aflojá un poco, te estoy llevando gente. Me está diciendo que estás tomando mate, dale, facturá, querida. Bueno, concéntrate. Pregunta número uno.
3: Paola, ¿quién dijo? En este hotel en el que estamos ahora, la puerta del baño es de vidrio. Estoy en crisis, no quiero restarle mérito a lo lindo que es, pero eso me resulta difícil. ¿Esto lo dijo Diego Topa? ¿Esto lo dijo Nicole Neumann? ¿O esto lo dijo Jorge Lafauci? Tiempo.
2: Nicole Neumann.
3: Paola, tu respuesta es correcta.
1: Pregunta canina número 2.
3: ¿Quién dijo? Me han dicho muchas veces que me parezco a Hugh Grant. Hay algo, hay una cosa. ¿Esto lo dijo Damián de Santo? ¿Esto lo dijo el pelado López? ¿O esto lo dijo Ernesto Tenenbaum? Tiempo.
2: Ay. ¿Pelado? No, Ernesto Tenenbaum.
3: ¿Quién dijiste, Paola?
1: Primero dijo
2: Ernesto Tenenbaum.
3: Tu respuesta es correcta. ¡Zapaste!
2: Sí, porque es muy parecido a nosotros, que digamos.
1: No, y Tenenbaum. Con todo respeto. No,
2: pero bueno, capaz que
1: la
2: figura.
1: Dale. Bueno, pregunta número 3.
3: ¿Quién dijo? No sé si estoy para seguir, es un proceso, hay que dirigirlo, pensarlo, digerirlo, pensarlo. No hay que tomar decisiones apresuradas, pero hay que hablarlo. ¿Esto lo dijo Leandro Paredes? ¿Esto lo dijo Mbappé? ¿O esto lo dijo Cucurella? Tiempo.
2: Leandro Paredes.
3: Paola, tu respuesta es ¡correcta!
1: Premio
3: calefactor.
1: Premio de Liliana.
2: Gracias,
1: para vos.
2: Nos viene bárbaro para el local, la verdad.
1: Calentame los perritos. Sí. Te mandamos un beso.
2: Calentamos los perritos, sí.
1: Chao, querida.
2: Bueno, mil gracias. Saludos a todos. Buen día.
1: Adiós, que tengas lindo
2: besos,
1: día.
2: Besos, gracias.
1: Chao, chao. Calzarte es parecido a Sean Penn.
4: O al Vasquito Arrobarrena.
1: No, Vasquito Arrobarrena mucho tenés. Sí, mucho, ¿eh? Sí, tenés una campera inclusive del Vasquito.
3: Ay, lo voy a googlear el Vasquito.
1: No, eso es parecido al Vasquito.
4: Claro, pero me da más glamour si me decís Sean Penn.
1: Sí.
3: Sí. ¿Querés que sea tu Madonna?
4: Podría ser.
1: Vos tenés la edad de Madonna. Que
4: podría ser.
1: Señores, en un ratito hay más. Son las 9:48 minutos.
4: ¿Cómo se va el tiempo? ¿Cómo corre el tiempo? Te digo.
1: Los días duran 16 horas. Sí. No duran más 24.
4: En un ratito podemos hablar de todo lo que está pasando en el mundo Scaloni. En la cuadra de Scaloni.
1: No te vamos a hablar de conspiraciones. No porque no querramos hablar y digan, los periodistas que no. No, porque tenemos las pelotas llenas de las conspiraciones.
3: Sí, nos hace mal.
1: De esto, nos hace mal. Sí, lo que sí, literal. Vamos a buscar el color divertido de la historia, que es este muchacho Scaloni se va a Pujato a buscar paz.
4: Paz. Tranquilidad.
1: Y en la puerta de la casa tiene un sinfín de personas que le traen regalos como si él fuera una virgencita.
3: Y sí.
1: Entonces, en un ratito desarrollamos los regalos que recibió Scaloni esta semana.
0: Es el único que puede dar un show íntimo para miles de personas.

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1: Bueno, muy bien. No vamos a hablar del mundial porque la verdad que si no nos vamos a empezar a calentar.
2: Sí, nos hace mal, chicos.
3: Sí, ya está. Ya pasó.
1: Entonces hemos decidido solo hacer foco en que Scaloni termina su situación en Ezeiza, duerme ahí, agarra el auto, se va a Pujato.
3: Después de 50 días, ¿no?
1: Después de 50 días, va a saludar a la familia, va con la mujer. La mujer, claro, es española.
3: Sí, de Mallorca.
1: Viven en Mallorca. Y de repente llega y le voy a hacer algunos acá, el listado de regalos que recibió Scaloni, más los abrazos, los besos,
3: Empujando.
1: Los comentarios. Gente que viene y te cuenta cosas que lo ves al pibe con la vista perdida, como diciendo, dice, ¿sabes quién soy yo? Y te tira, ¿viste?
3: Claro.
1: La prima del hermano del sobrino del vecino de Tito.
3: Claro.
1: Y él dice, ah, qué bueno. Ah. Y tratando de decir, ¿quién carajo era Tito? Porque
3: sí,
1: tiene la cabeza explotada el
3: flaco. Nada más.
1: Le regalaron, mirá, un cajón de frutilla.
2: Sí.
1: Una torta decorada de la selección en un rogel. Lo loco que el rogel lo vende la hermana.
3: Claro, pero la hermana tiene una panadería.
1: Porque la hermana tiene una casa así como la de Maru Botana, por ejemplo.
2: ¿Sabes de dónde es este rogel? De lo de tu hermana.
1: Que alguien piensa, y bueno, entonces no gaste plata si lo busco lo de mi hermana.
3: Es como que a Maru Botana le regalen un rogel de Maru Botana.
1: Exactamente.
3: Claro.
1: Dos lechones le regalaron.
3: Sí.
2: Ah, un montón.
1: Que es un montón, porque después vamos a ver, vamos a pasarle. Primero le hago la lista, después la imagen de la casa de Scaloni y puertas para adentro.
3: Sí.
1: Después tiene un camioncito ploteado de la escaloneta. Empanadas caseras, vinos. Le cantaron un chamamé en vivo. El tipo dice, me duele la cabeza, tengo el jet lag, todo el quilombo, 40-50 días, me cantan el chamamé.
3: Claro.
1: Él agradece, puso un pibe muy macanudo.
3: Sí.
1: Yo pienso, cuando entra a la casa, por ejemplo, con los dos lechones, me lo imagino colgando los dos lechones, uno de cada mano.
2: Sí.
1: La mujer, ¿qué le dice? Porque aparte, si van a viajar a Mallorca, con todo este quilombo ya tiene sobrepeso.
3: Claro.
1: Tiene gasto de sobrepeso.
3: No puede. La mujer le dice, pero Lionel, no tengo más lugar en el freezer.
1: Claro.
3: Decile que no, devolvéselo.
1: La familia diciendo, acá todo este quilombo no vas a dejar.
3: No,
1: porque
3: claro,
1: está todo el living, está lleno de la frutilla, los dos lechones.
3: Sí.
1: Y la caja de no sé qué, el rogel de la hermana. ¿La hermana qué hace? Agarra el rogel, se lo lleva de vuelta al negocio.
3: Y lo revende.
1: Y lo vuelve a vender.
2: Cuando le estaban...
1: 200% de ganancia.
3: Claro.
2: Cuando le estaban cantando el chamamé. Lionel, hacelos callar que tengo que dormir la siesta,
1: claro.
2: Lionel.
1: Te tirás un rato, te cantan el chamamé justo a la hora de la siesta.
3: Tuvieron que vallar la puerta de la casa para que la gente no se abalance. Pusieron unas vallas, pusieron seguridad.
1: Le pisan todas las plantas a la familia, el pastito que estaba recién cortado.
3: Lionel, tengo 14 kilos de milanesa en la heladera, no me entra mal la milanesa, Lionel.
2: ¿Qué es ese ladrido, Lionel? ¿Qué es ese ladrido, Lionel? El caniche toy que me regaló.
1: Le hicieron firmar la camiseta puesta en un caniche toy. Entonces vos venís firmando, firmás al nene, al padre, al caniche toy. Llega un momento y dices, al auto, ploteado.
3: Claro, claro.
1: Y el flaco está todo el tiempo con buena actitud, como decía, bueno, muchas gracias, muchas gracias.
3: Saca la foto.
1: O sea, qué emocionante.
2: Es hermoso.
1: ¿Cuántos días más va a aguantar en Pujato?
3: Y... yo creo que ya se quiere ir a Mallorca.
1: ¿Querés que te confiese algo? Yo en un momento cuando lo vi llorar en la conferencia de prensa dije, cuando vuelva me voy hasta Pujato a darle un abrazo.
2: ¡Ay, sí!
1: Lo que pasa es que ahora no sé qué le llevo.
3: Claro.
1: Porque digo, ¿con qué le caigo?
3: ¿Y pero qué sabes hacer vos?
1: Nada.
3: La cocina. Sí,
1: por eso estoy acá. No sé hacer nada.
3: Llevar una tarta de jamón y queso. ¿Qué le puedes llevar?
2: Yo voy a hacer el fans club de la escaloneta.
1: Un grupo de chicas como vos.
2: Sí.
1: Que son las fans,
2: sí,
1: de la escaloneta.
2: Re fans.
1: Y se caen empujando con el libro para que le firme.
2: Sí, con la vinchita.
1: La vincha.
2: Te llevo todo el merchandising de la escaloneta, en una caja, te pongo todo vasitos.
1: ¿Me acompañas hasta Pujato, Calzaroto?
3: ¿A qué hora salimos?
1: Te estoy hablando en serio.
3: Te acompaña a cada lugar. Te acompaña a cada lugar.

0: Yo también te acompañé.
1: Dale.
0: Yo te esperaba ahí cerquita de la ruta, ¿te acordás?
2: ¡Basta los dos! De contar esas cosas.
0: Y pero si lo esperaba. ¿Vos te acordás que girás y decías, no te esperas el atardecer?
2: ¡Basta! ¡Basta!
0: ¡Qué lindo! Éramos jóvenes.
2: Sí.
0: Ruteábamos.
1: Pero es lindo. Ruteábamos. Es lindo. Yo no conozco Pujato. Me gustaría.
0: ¿Vamos a Pujato?
1: Me gustaría.
0: ¿Nos dejarán pasar? ¿O quedamos ahí vallados entre el perro, los dos lechones?
1: Y hay que hacer lugar. Él también.
0: ¿Hay gente en Pujato escuchando ahora?
1: Por supuesto.
0: Para que nos haga la gestión.
1: Por supuesto.
0: Pues yo no conozco a Scaloni. Lo vi una vez en la cancha de River.
1: ¿Hacer un móvil desde la puerta de la casa de Scaloni?
0: No le mande más gente. ¿A nosotros hacemos el móvil?
1: No, que alguien que esté ahí en ese momento que haga un móvil en este.
0: Claro, ¿hay alguien en Pujato escuchando la 100 en este momento que nos pueda decir si Calzarotto y yo somos bienvenidos a Pujato?
2: Y aparte le tenés que llevar los regalos que la gente le va a hacer ahora en el aire a Scaloni.
0: ¿Vamos a Pujato? Te lo estoy diciendo en serio.
1: Vamos a Pujato.
0: Públicamente te lo digo.
1: Vamos a Pujato.
0: Pero hacemos todo el cuento, grabamos todo, vamos en el auto, grabamos la historia, llegamos a la puerta de Scaloni.
1: Lo que pasa es que yo mañana a las 10 de la mañana tengo que estar acá.
0: Ya lo sé, te espero. Acá vengo a la puerta de la radio. A claro. las 14, 3 horas, 4, a las 18 estamos en Pujato.
1: Vamos y volvemos en el día.
0: ¿Qué es relámpago?
2: Claro. Sí,
1: perfecto.
0: Le compramos, hablo con Maru Butana y le llamo un Rogel de acá también. O sea, tiene una pila de Rogel el flaco.
1: Claro, hay que pensar bien que no podemos pifiar en el regalo. Hay que llevar algo bueno.
0: 11-37-00-00-100. Las pymes es el momento que aprovechen el hueco.
2: Pero claro,
0: meten el chivo rápido y nos dan el regalo que le llevamos con Calzarotto a Pujato a Scaloni.
2: Regalo para Scaloni, ¿eh?
0: Yo te estoy hablando en serio.
1: Yo también.
0: ¿Le puedo pedir permiso a Diego Pozzo que el lunes no puedes venir porque nos vamos a Pujato?
1: Lo podemos llamar en vivo a Pozzo y le preguntamos.
0: Claro.
1: Listo.
0: Hagamos más fácil, Pozzo. Fiel oyente de este programa, sí. ¿Estás escuchando? ¿Me das el ok para que Calzarotto esté liberado el lunes?
1: Bien.
0: Porque no vamos el domingo a la tarde, dormimos en Rosario, volvemos el lunes de Pujato.
1: Listo.
0: Y si querés, te llevo a la casa de María en el camino.
1: Bien, si Pozzo autoriza, el domingo a la tarde estamos en Pujato.
0: No te hagas el boludo después, porque después no mantenés el teléfono.
1: Te lo estoy diciendo de verdad, pero.
2: Me clavas el visto.
1: Pero me tiene que autorizar Pozzo, si no.
0: Diego Pozzo está escuchando, queremos lo que es un día, liberalo, va a laburar aparte. Sí. Todo este contenido sale en las redes
1: de la 100.
2: Por supuesto.
1: Queremos ir a Pujato.
0: Vamos a Pujato, yo quiero ir a Pujato.
2: Y le tenés que llevar los regalos de las pymes.
0: 11-37-00-00-100. ¿Tenés tu pyme? Metes el chivo rápido, por ejemplo. Hola, soy Guillermo, tengo un parripollo en Rivadavia al 4300. Te doy dos patitas y un muslo.
1: Sí.
0: Y le llevamos a Pujato la patita y el muslo.
1: Perfecto.
0: Los escuchamos.
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1: Y aparecen las pymes que nos van a ayudar, porque si lo autorizan a Calzarotto,
2: sí,
1: nos vamos a Pujato a saludar. Imagínate si en Pujato están escuchando y Scaloni dice: no lo puedo creer, encima todo rompe huevo, lo que me faltaba. A ver qué dicen las pymes.
3: Tengo un palo de hockey de la marca Sons, que es mía, Sons, S-O-N-S, para que si deja el fútbol, que se dedique al hockey.
4: Buenísimo. Técnico,
3: es un fenómeno.
1: Metió un muy buen chivo, ¿eh? Esa es la manera de la
4: perfecto.
1: Pyme.
4: Perfecto.
1: ¿Eh? Buen chivo.
2: Perfecto.
1: Y le quedamos con el palo de hockey y dice: pero yo no juego al hockey.
4: Y bueno, pero si
1: y para tu chico, claro, o tu mujer, qué sé yo.
4: O tu hija.
1: Y si no, con esto espantar a las moscas. Cuando hay moscas, empujando con
4: claro.
1: esto.
4: Claro. O para romper la piñata cuando...
1: Para algo va a servir, no, y si no sabes qué, lo pones, ¿sabes cómo agarra el fuego? Sí. Hacete un asado con el palo. ¿Qué más?
5: ¡Pela, pela! Yo tengo el regalo ideal, solo aromas, aromatizantes y difusores, porque debe tener un olor a chivo después de correr, así que, listo, ya está.
4: Buenísimo.
5: Llévate aromatizante y difusor y yo te los regalo. Andá, una cajita llena de eso.
4: Le llevamos, porque
1: aparte... Pero pará, y no dijo el chivo, ¿dónde está la pyme? ¿Nada o sí?
2: Claro.
1: Tenías que meter tu chivo, bueno.
4: Ponele voluntad.
1: Haz una cosa, traenos a nosotros, que somos seis acá el equipo.
2: Sí.
1: Una buena cantidad y después te decimos
4: porque
1: gracias.
4: La casa de Scaloni tiene olor a humedad.
1: Aparte no corre.
5: Solo aromas.
4: Solo
5: aromatizantes
4: aromas.
5: Y difusores.
1: Ah, solo aromas.
2: Solo aromas.
1: Che, pero aparte de Scaloni no corre, anda en bici, es otra cosa.
4: Pero chivo igual.
1: Transpira, claro. ¿Qué más?
6: 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Yo les llevaría una box con todas las camisetas de la selección de Messi y todas cosas riquísimas que hacemos acá.
1: Y mira, no te extrañes que mañana a la mañana te pase por ahí a buscar las cosas, porque lo vengo a buscar a Calzarotto.
2: Claro.
1: Le doy un piquito a Pelufo y arrancamos.
4: Y sí.
2: Pero que le llegue la box entera.
1: Y en el viaje, si nos agarra hambre, capaz algún jugador no comemos. ¿Qué más?
7: Soy Damián de Productos B&C, Humey Corta YC. Le mando a Scaloni unos pañuelitos descartables, que es sensible como todos nosotros.
1: Es muy bueno eso.
4: Él llora mucho.
1: Una pregunta random, pero no digas por favor ni qué canal es. La que está en el medio, ¿es de verdad o es un personaje? Es solo saber, porque tenemos muchas teles prendidas.
2: De verdad.
1: Es de verdad, listo.
8: Sí, esto de verdad.
1: Homenaje a Gasalla, listo. Sí. Bueno, ¿qué más dicen las pymes?
9: 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Le llevamos dos especiales de jamón y morrones y una calabresa.
1: Escúchame, Villa Domínico te queda cerca porque puede pasar Salas a buscarlas y capaz llegan a Pujato o capaz las nenas le entran a la noche. ¿Qué más?
10: Soy Nico, acá de San Rafael Mendoza. Tengo una zapatería acá, Calzado Chanel. Y le podemos mandar unas tejanas blancas tremendas.
1: Pero, ¿cómo
10: le quedaría eso?
1: Lo transformamos en yuya.
2: Ay, no, me encanta Scaloni con las texanas
1: blancas. Está saliendo mucho la bota blanca. Ayer vi en la calle una señora con botas blancas.
4: Yo le mandaría unas bucaneras porque le quedan hermosas.
1: Pero él ahora vuelve a Mallorca, hace un calor, hay que regalarle unas sandalias.
4: Sí, o unos botines para que juegue al
2: no
4: fútbol.
2: No entendés, en verano y todo te pones las texanas blancas.
1: Este verano me crucé en CR, en el parador más lindo de Pinamar, un influencer
4: sí.
1: que estaba vestido con unas botas así como las de Yuya.
2: Y sí.
1: Un día de 35 grados
2: pero,
1: a las 3 de la tarde.
2: Más bien.
1: Algo no anda bien ahí. Algo no anda bien.
2: El glamour, mi amor.
1: No, pero eso no es glamour, eso es un problemita. La capocha. Bueno, atención, durante la mañana definimos si con Calzarotto nos vamos a Pujato.
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0: Como cada sábado, el pelado Guillermo López está en la 100.
1: Las 10 de la mañana, 30 minutos, ¿y hay pronóstico?
2: 13.8 en estos momentos la temperatura en Buenos Aires, máxima para hoy 16, va a estar nublado. Mañana mejora un poco el tiempo y sube la temperatura, mínima
1: no,
2: de 12,
1: vamos a Pujato, capaz,
2: máxima
1: solo mañana.
2: De 17. Bueno, ¿y sabés dónde tienen que ir?
1: ¿A dónde?
2: A General Madariaga, pobrecita. La
1: cerquita jubilada de Pinamar, donde está mi amiga Yoli.
2: ¿Vos sabés que hay una mujer que empezó a chatear que decía que era la novia de Kevin Costner?
1: Y el guardaespaldas.
2: Y Kevin Costner le decía, transferime.
1: Mira, andaba cortadita, Kevin.
3: No me di.
2: Transferime porque te hago socia de mi club de fans, que somos novios, ¿viste? Sí. Y después voy allá y chapamos, no sé qué. Y la mujer le transfirió casi 4 palos.
1: 4 palos para chapar con Kevin Costner.
2: Yo le digo a Mamina, que Mamina dice que está chateando con Chiche Hellblum. Mamina, chequea bien, no hagas ninguna transferencia, te lo pido por favor. Y si te llega a escribir Kevin Costner, ya sabés que es una estafa, así
1: sí,
2: que guarda.
1: Ojo con Kevin.
2: Ojo.
1: No es Costner.
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0: La verdad que cuando uno piensa que todo ya está visto y sí, escuchado,
1: sí.
0: Un pibe va a una entrevista, en realidad por Zoom, hace una entrevista de trabajo, y hay un momento en el que, Miguelito, hay un momento, lo tenés, ¿no? El momento. Hay un momento en el que en la charla le pregunta, pero es bueno escucharlo, porque vean el flaco con la naturalidad que cuenta sus fuertes y sus flojos.
1: Claro, sus habilidades, claro.
0: A la hora de trabajar sería.
1: Sí, fue en busca de ese trabajo.
0: A ver, pon el audio, por favor.
2: ¿Cuáles tú crees que son tus debilidades y tus fortalezas? Una y una.
3: Mis debilidades es que voy mucho al baño. Me suele dar demasiada diarrea.
0: Es flojo de vientre.
3: Todo me cae muy pesado. Tengo problemas estomacales.
0: Pollo y arroz, porque le das otra cosa y se te caga el pie en el momento de laburo.
3: Me puedo tomar un litro de cerveza.
0: ¿Y cómo no se va a cagar si se toma un litro de cerveza?
2: Pero es
1: su fortaleza, dice.
0: Claro, pero es raro porque él...
3: Vale, empiezo el lunes.
2: O sea.
4: ¿Eh?
0: No, ahí corta, pues la chica dice, no, te estoy hablando de
4: laborales.
0: A mí que me importa lo que haces un sábado a la noche.
1: Sí, bueno, sí. Pero yo lo banco al pibe, porque el pibe está siendo sincero. Yo te conté que a las 9 no puedo, te lo conté. Le dije, mira, yo a las 9 no puedo, ¿por qué? Porque tengo que hacer esto. Y el pibe es sincero.
0: O sea, tu debilidad es que vos a las 9 haces caca. Y no podés hacer la apertura de este programa.
1: O mi fortaleza.
0: Por eso venís a la semana o venís a las 10, 11.
1: Claro.
0: Pues ya estás, resuelto.
4: Livianito.
0: Está liviano.
1: Claro.
0: Pero pensemos, el tipo tiene un problema que está flojo de vientre.
1: Sí.
0: Y al mismo tiempo su fortaleza que toma mucha cerveza. Capaz la cerveza es lo que lo pone flojo de vientre.
1: Y puede ser, porque aparte la mezcla con el maní, con la papita, con el...
0: Sí, o capaz se toma un café con leche más un litro de cerveza y esa mezcla es letal.
1: También.
4: Claro.
1: También.
0: Ahora, por favor, Miguel. 11-37-00-100. Nos gustaría escuchar.
4: Sí.
0: Fortalezas.
4: Y debilidades.
1: Sí, de la vida cotidiana.
0: De la vida cotidiana, sí.
4: ¿Cuál es tu fortaleza y cuál es tu debilidad?
0: Es más, ¿quieres hacer una maldad?
1: A ver.
0: Yo haría así, al mundo de las parejas que es tan lindo y que está escuchando, que la mujer diga la fortaleza y debilidad del marido y el marido diga la fortaleza y debilidad de la mujer, para bardearse un poquito.
1: Perfecto.
0: Para que terminen el mediodía de sábado peleados, básicamente.
1: Me parece bien.
0: Parejas, es el momento de bardear a tu marido, bardear a tu esposa con su fortaleza,
4: sí,
1: y su debilidad.
0: Y su debilidad. Los escuchamos.
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1: Vamos a ver qué dice la gente, porque todo surge de una entrevista por Zoom donde el pibe le pregunta tu debilidad y la verdad que soy flojito de vientre, dice el pibe. No tiene nada que ver con la entrevista laboral.
2: Sí. Bueno, ¿y tu fortaleza?
1: Me chupo un litro de cerveza como nada. Tampoco tiene nada que ver. Bueno, a partir de ahí, con un poquito de maldad, le pedimos a las parejas que digan y denuncien de su pareja, marido o esposa, novio o novia o lo que sea, su fortaleza y su debilidad. Sí. Vamos a ver.
3: Hola chicos, bueno, la fortaleza de mi marido es que sabe hacer de todo, o sea, aprende muy fácil, resuelve todo en casa, pero la debilidad es que es muy malhumorado, re malhumorado, por cualquier cosa, por pavada, y también se tira muchos pedos a la noche.
4: No, un agregado hizo.
2: Sí, decí que se cortó el audio porque si no seguía.
1: O sea, tiene, no sabemos cuál es la fortaleza y la debilidad. La fortaleza que hace todo bien en la casa.
4: Arregla todo, eso es un montón.
1: Pero después tiene problemas con el tema de la noche.
2: Sí, los Roberto, los Luis.
1: Los sonidos, los fuegos artificiales nocturnos. ¿Qué más?
5: Yo tengo la fortaleza y la debilidad de mi pareja. La fortaleza sería que hace el amor como nadie.
1: Muy bien.
5: La debilidad es que a veces, bueno, cuesta arrancar.
1: Bueno, lo que vale cuesta.
2: Claro.
1: Se ve que si el tipo es muy bueno, dice, bueno, como sabe que es bueno, al momento de los papeles,
2: claro, ya tiene que trabajar mucho,
1: dice,
2: antes.
1: Bueno, a ver, vamos a ver, para que arranque, tiene que haber una motivación.
4: O sea, el chabón capaz viene del día cansado, del trabajo. Entonces cuesta a veces.
1: Es como que le da fiaca un viaje a Buenos Aires, Mar del Plata. Pero una vez que arrancó, ya está copado, claro. Quiere parar en Chascomús, hacer la parrillita en Dolores.
4: Pero hasta que arma los bolsos, va a cargar
1: nada. Le cuesta armar la mochila.
2: Le tenés que poner el cebador, porque te hace pum, pum, pum, pum.
4: Claro,
1: pum. Pistonea en el comienzo. ¿Qué más?
6: Su fortaleza es, yo me levanto muy arriba y él se levanta muy abajo. Entonces la fortaleza es soportar esos minutos hasta que él llega al equilibrio, ¿no? De más o menos tener un nivel parecido al mío. O sea, yo bajo un poquito y él sube bastante.
2: Claro.
6: Sí, pero y la debilidad es terminar los dos cantando y bailando.
1: Tiene como el concepto de la consigna, lo tiene un poco perdido.
4: Un poco difuso.
1: Pero revisemos un poco. Ella levanta arriba, él abajo, y el que tiene la culpa es el que está abajo.
4: Que él en realidad arranca tranquilo.
1: Claro, capaz ella está pasada de rosca y él es una persona normal.
4: Claro, yo lo entiendo a él, porque él arranca de menor a mayor.
1: Y sabes que cuando dicen terminamos bailando, siento que ella lo hace bailar. ¿Quién no quiere bailar?
4: No quiere bailar. Él no tiene ganas de bailar. No.
2: Ay, no hay nada más lindo que bailar con tu pareja.
1: ¿Lo haces bailar, Esteban, vos?
2: Bailar pegados. Uy, es bailar.
1: Pobre pibe.
2: Igual que baila el mar con los delfines.
1: ¿Sabes lo que debe ser un fin de semana? 48 horas nada más.
2: Corazón con corazón. Y que me agarre así.
1: Vos estás con ganas que te apoye.
2: Ay, es hermoso bailar con la pareja.
1: ¿A él le gusta bailar?
2: Bailamos los tres.
1: Pero yo te pregunto, ¿a él le gusta bailar?
2: No sé, no le pregunté, pero bailé.
1: Claro, no le pregunta, le hace hacer cosas sin preguntar.
4: Y me gusta cuando cantas corazón con corazón.
1: Sí, porque lo hace
4: en
1: como
4: español, muy bien. La tonada.
1: Tiene el espíritu de Diango en este momento.
4: Claro.
1: Ella es Diango. Son muy parecidas a Diango, inclusive.
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2: La verdad, quiero ser sincero, me voy a enterar junto a ustedes, siendo las 11 de la mañana con 8 minutos, junto a ustedes me voy a enterar lo que va a contar Santiago Calzarotto, porque la verdad que no tengo idea de este tema, y la verdad que me supera. En este país, Calzarotto siempre lo dice, te aburrís si querés.
3: Tenés 16, 17 años y estás pensando en qué voy a estudiar, qué va a ser de mi vida.
4: Sí,
3: ¿dónde voy a ir?
2: Haciendo un test vocacional.
3: Un test vocacional, qué bien, porque es así. Vamos,
2: sí,
3: pensando.
2: Buscando para dónde vas.
3: Claro, entonces decís, bueno, me anoto en la Facultad de Derecho, en la UBA.
4: Claro.
3: Voy a Arquitectura. Voy a Ciencias Sociales.
4: Sí.
3: Voy a, ¿y si me recibo de ingeniero?
2: ¿Y si soy arqueólogo?
3: ¿Y si soy o arquitecto? O
2: si trabajo en mundo marino cuidando las ballenas.
3: Por ejemplo.
4: Filosofía y letras.
2: Si me pongo un auto de aplicación.
3: No, bueno, todo esto ya
2: no va
3: fue,
2: más.
3: No va más. Porque no. Ahora, esta
2: escuchá
3: semana,
2: porque es el título nada más, pero quedé sorprendido porque la verdad desconocía, ignoraba el tema.
3: Esta semana se inauguró oficialmente la Academia Guandanara.
2: La Academia Guandanara.
3: Lo quiero.
2: Esto está en la recepción. Esta música, cuando entraste, tiene que estar esta música.
3: Te recibe. Ah. La Academia Guandanara es así. Te sale 100 mil pesos. Para los que son locales. Argentina.
2: Que te acomodes un poquito el micrófono. Ahí está. Ahí se te escucha mejor.
3: Si estás en Argentina. Si estás en el exterior, son $67.
4: Sí.
3: Porque esto es mundial, chicos. Esto
4: claro.
3: Es mundial.
4: Ah.
3: Y son 3 módulos que vos tenés que ir cumpliendo.
2: Pero la Academia Guandanara, ¿te recibís de Guandanara?
3: Te recibí de emprendedor, mi amor.
2: Ah, de emprendedor.
3: Claro, como Wanda Nara, porque ella dice, yo no llegué hasta acá porque me eligieron. Llegué hasta acá porque empecé a elegirme yo antes que nadie.
2: Excelente.
4: ¡Qué bien!
3: Entonces,
2: ya con eso me convenció. ¿Cuánto vale la cuota, dijiste?
3: 100 mil pesos si estás en Argentina. $67 si estás en alguna parte del mundo.
2: $67, ¿qué número aparte particular? 67.
3: Porque te da.
2: Voy a dar puesto 69 y era un lindo guiño.
3: Más o menos te da 100 mil pesos.
4: Charmo.
3: Si vos haces la conversión.
2: Digo, por el año de mi nacimiento.
4: Claro.
3: Entonces, son 3 módulos. Primer módulo que vas a cursar.
4: A ver si te da el cerebro. A ver.
2: Wanda, si estás escuchando, me mandás un mensaje directo por Twitter, pues nos seguimos mutuamente.
3: Primer módulo
2: de la era del Twitter
3: es tu mentalidad.
4: ¿Tu mentalidad?
3: Este es el primer módulo. Tu mentalidad.
2: O sea, tu materia sería. La materia es mentalidad.
3: Claro, la materia sería tu mentalidad.
2: Así como estaba Ciencias de la Comunicación y vos dentro de esa materia tenías tal.
3: Claro.
2: Acá, primera materia, mentalidad.
3: Entonces, Wanda te va a explicar, a vos, Guillermo, a vos, Alejandra.
2: Mentalidad positiva, emprendedora.
3: ¿Cómo vas a utilizar tu mentalidad?
2: Ella da las clases.
3: Chicos, ella te cuenta, ella te habla.
2: ¿Está grabado esto o está en persona, en vivo?
3: No, esto es...
2: Hay unos sanguchitos, un catering, algo, estás charlando con Wanda y tomas un té.
3: Ella te da el material y te... Vos lo podés escuchar durante toda tu vida.
4: Vos vas viajando en el Roca y vas escuchando.
3: Exacto.
4: A Wanda Nara diciendo tu mentalidad.
2: O sea,
4: tu
2: vos
4: mentalidad.
2: Te tomas un vuelo de 11 horas y de repente escucha... cuando bajás sos Wanda Nara.
3: Exacto.
4: Claro.
3: Lo cursás a distancia, Guillermo.
2: No, claro. Está bien. Es buen curro, te digo.
4: Es
2: ¿eh?
4: Como sí, las carreras de ahora, no es nada presencial.
2: ¿Sabes que voy a hacer uno de... una? ¿Sabes que me voy a armar en mi propia universidad?
3: ¿Cómo
2: lograr no laburar? Haciendo radio y televisión.
3: Bueno, básicamente lo que está haciendo Wanda.
2: Perfecto.
3: ¿Y segundo qué? Módulo.
2: Sí.
4: A ver.
3: Tu marca. Tu marca.
2: Vos sos tu marca.
4: Vos sos tu marca. Guillermo.
2: Vos sos tu marca.
3: Tercer módulo.
4: Sí.
3: Tu expansión.
4: Bueno.
3: ¿Cómo expandir tu marca?
2: Yo si sigo comiendo, mi expansión va a ser tremenda.
4: Claro.
2: Ayer me clavé un franui, lo agarré a Martín, el chino de la abuela, estaba cerrando.
3: Sí.
2: Me le metí.
4: Y depende de la elongación que tengas.
3: Y
4: también.
3: Después tenés un apartado.
4: Sí.
3: Que este como que te lo da de onda. Este no te lo cobra.
4: Es bien de regalito.
2: Dentro de los $67 tenés un bonus track.
3: Sí, que es blind date.
4: ¿Eh?
3: ¿Qué?
2: ¿Perdón?
3: Blind date.
4: ¿Qué es eso?
3: Blind date. ¿Qué es? Wanda Nara.
2: ¿Blind? ¿De blindado?
4: Se cagan de risa del otro lado.
2: ¿Y cómo no se van a cagar de risa? Del otro lado de la gente también se está cagando de risa.
3: Si esto no lo vamos a tomar
2: en serio. Mariano, José y Miguel Punto Club. Si se van a reír del emprendimiento y la facu de Wanda Nara.
3: Así como la Argentina. Tenemos la UBA.
2: Por estos tres limitados que se ríen de una idea extraordinaria, diría Fernando Niembro. Extraordinaria.
3: Acá somos el orgullo nacional, que es la facultad, la UBA gratuita.
2: La UBA y la de Wanda Nara.
3: Y me da vergüenza decirlo.
4: Y sí, es así.
3: Y también tenemos la Facultad Wanda Nara, chicos.
2: Excelente.
4: El premio de
2: el último, te faltaba explicar el Blind Date.
3: Blind Date. Blind Date.
2: Ah, Date.
3: Claro, es. Ah, ¿lo estoy diciendo mal?
2: Sí, lo está diciendo mal.
4: Es Blind Date.
3: ¿Y por qué no me corregís?
1: Bueno, es Blind Date.
2: Estás,
1: no.
2: Vos estás saliendo está al aire ahora, Miguel.
1: Sí, Puntetap. Ahora sí.
2: Cómo es la última?
1: Sí, si se dice blind, sí. Se pronuncia blind, es sí. Cita ciega.
4: Pero Wanda le dice blind.
2: Ah. Pero pará, explícame, Miguel, porque él es de Villa Ortúzar.
1: Cita ciega, no sé qué es lo que Wanda nos quiere contar con esto.
3: Y bueno, pero... si querés saber, anotate la facultad.
2: Y anotate la facultad, flaco, claro, todo lo podemos hacer nosotros. Entonces, 11, 37, sí, ¿hay más?
3: Es la blind date, yo voy a decir blind date.
2: Sí.
3: Blindate, blindate.
2: ¿Y qué tiene esto, el blindate?
3: La mediática... brinda consejos sobre cómo enfrentar las críticas y gestionar la exposición en redes sociales.
2: O sea, tenía que ver con blindarse de alguna manera, con protegerse, con autoprotegerse.
3: Exactamente.
2: Con autoconocerse.
3: Claro.
2: Es una masturbación mediática.
3: Claro, claro.
2: 11-37-0000. Con respeto, yo ya me anoto mañana. El lunes, cuando vuelvo de Pujato, si nos autoriza Pozo, me anoto
3: me gusta
2: la.
3: Que digas, con respeto.
2: Con respeto, ¿nos da una opinión sobre esta nueva facu?
4: Sí.
3: ¿Le estás pagando la facultad a tu hijo?
2: Ya cuando yo estudiaba teatro. Ya me miraban raro. ¿Vos qué estudias? Sí. Me decían. Teatro, no, ¿qué estudias? Me decían. Claro. Teatro, le decía yo. Bueno, imagínate, vos decís, ¿qué estudias? En lo de Wanda.
3: ¿Qué pensás si vos que laburás 12 horas por día? Viene tu hijo y te dice, papá, me quiero anotar en la facultad de Wanda Nara. ¿Qué le decís a tu hijo?
4: ¿Me pagás la facultad de Wanda?
2: Y bueno. 11-37-0000. Con respeto lo queremos escuchar.
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0: inicial.
1: Las 11:22 minutos, Wanda puso una facu y la gente opina.
2: Vela, chicos, yo lo único que tengo para decir es que es más viva que todos nosotros.
1: Juntos. Eso es verdad.
3: Total.
2: Es muy genia. Ella todo lo monetiza. Todo.
1: Buena frase, todo lo monetiza. Sí,
3: y aparte bondadosa porque quiere compartir todo.
1: Otro más, por favor.
4: Y la facultad de Wanda, y qué sé yo, mal no le fue.
3: Ya, ¿viste?
1: La gente de a poco empieza a calzar otro guarda, ¿eh? Guarda. Y te digo, se quedó corta con $67 la matrícula. Sí. Tiene que ser más caro. A ver qué más.
5: Perdón, ¿no? Pero los boludos somos nosotros. Ella la ve. Ella la vio ahí. Claro. Escúchame, fíjate la cantidad de seguidores que tiene. Sí. Ponele que, no sé, el 15% agarre el curso. ¿Cuánta guita hace?
1: No, cuando vos decís los boludos somos nosotros, eso nosotros lo tenemos claro. Hace 17 años que te mostramos que somos un trío de boludos.
6: Por supuesto.
1: Y lo de Wanda, te digo, $100 es barato. A ver qué más.
4: Pero por supuesto que yo me anoto. Fíjate dónde está, las marcas que la bancan, los canjes. Le manejó la carrera a futbolistas re importantes. Obvio, mi amor.
1: ¿Puedo cerrar con esto?
6: Sí.
1: Al Diablo El Salvador, Universidad del Grano, de Palermo.
3: Sí.
1: La UBA quizás. Ahora la Facu es la de Wanda Nara.
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0: Las 11 de la mañana, 34 minutos, te hacemos compañía desde las 9 hasta la 1. Estamos en la 99.9, la radio más escuchada de la Argentina, sonando en Buenos Aires, sonando en el país. Te llamamos un poquito de Argentina, algún punto del mundo donde nos escuches en este momento por internet. Bueno, estás en tu auto, estás en tu casa, estás laburando, estás caminando por un parque, estás haciendo fiaca, todavía no te levantaste. Acá estamos en la 99.9, la 100, como te dije, la radio más escuchada de la Argentina.
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0: Voy a instalar una sección, debate en 45 segundos se Opa. Llama.
2: Bien.
0: A mí me encantó el entretiempo Argentina-España. Por me favor. Gustó cuando entró Madonna con el Jeep con los dos brasileros, la canción de Justin Bieber muy dulce. Él hizo un acting como que iba a entrar. Los africanos que son espectaculares como baila. Justin, perdón.
2: Es de Piscis.
3: Justin es de Pisces.
0: Hermoso este momento.
2: Claro.
0: ¿Y a ustedes no les gustó?
2: No entendí qué hacía, por ejemplo, la rana René tocando la batería. ¿Qué tiene que ver la final
0: de Porque
2: del
0: son
2: mundo?
0: Los muñecos de los Muppets.
2: Sí, pero ¿qué tiene que ver?
4: Madonna ni siquiera salió a la cancha de juego, llegó a la puertita. El otro.
0: Porque le pegaba mucho el sol y no le gusta anunciarse.
4: El Justin Bieber, que es de Pisces, cantó una que
2: un
4: no.
2: Bajonazo.
4: Un bajonazo.
0: Hermosa,
4: la final del
0: una canción
4: mundo.
0: Romántica, linda, suave, hablando del amor.
2: La final del mundo, papito, dale más
4: sí,
2: arriba.
4: Coincido, los nenitos
0: y apareció el de Coldplay, no lo poncharon mucho, pero estaba el de Coldplay.
4: Y apareció la verdadera Shakira, porque la de México
2: no
4: fue
2: era,
4: la doble.
2: No era.
0: Y había dos Shakiras. O sea, ¿a usted no le gustó?
4: No.
0: ¿Sabes qué siento? Que mi sensibilidad no encaja con este mundo que gira y gira.
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9: Son las 11 de la mañana, 41 minutos.
14: Temperatura 19 grados. Humedad 74%.
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0: Las 11:44 minutos, escucha bien. Hotel Sentiva, entras por Bunge a Pinamar, mano izquierda, apenas entras. Divino.
4: Hermoso hotel.
0: Dos noches con desayuno, vas a ver el mar, desconectás por dos días, 48 horas en Pinamar.
4: Qué planazo.
0: Gratis.
4: Para eso tenés que participar del tiempo. Pasa ahora si te comunicás al 5167-0100. Tres preguntas hechas que pasaron en un año específico. Cada pregunta, tres opciones. Las respondés las tres bien y te vas a Pinamar.
0: Es el momento de llamar, es el momento de jugar.
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1: Muy bien, las 11:53 minutos. ¿Con quién tengo el gusto del otro lado?
2: Con Cintia.
1: Cintia, ¿Cintia de dónde?
2: De Caseros.
1: De Caseros. Cintia, concéntrate. Vamos con la pregunta número uno.
3: Vamos, Cintia, para que te vayas a Pinamar. ¿En qué año nació Ángel Correa? ¿Nació en el año 1995? ¿Nació en el año 2000? ¿O nació en el año 2005? ¿Tiempo?
2: En 1995.
3: Cintia, tu respuesta es correcta.
1: Vamos. Nueva incorporación de River, Correa.
4: Claro.
1: Con Otamendi, que llegaron ahora. Bueno, pregunta número dos.
3: Cintia, ¿en qué año Andrés Calamaro editó su primer disco solista? ¿Fue en el año 1970? ¿Fue en el año 1974? ¿O fue en el año 1984? ¿Tiempo?
2: 1984.
3: Cintia, tu respuesta es correcta. ¡Vamos, nena!
1: Estás a un pasito. ¿Con quién te irías si te vas un fin de a Pinamar?
2: Con mi pareja.
1: Ah, muy bien. Bueno, espero que puedan llegar a ver el mar, que no estén encerrados 48 horas en la habitación.
2: Va, quizás, si se porta bien, si no, no llevo nada.
1: ¿Tu pareja es un semental? Perdón la pregunta,
3: ¡epa!
1: ¿No?
3: Pero
2: Ponele.
1: Ya ponele, lo bajó un 50%. Pregunta número 3.
3: Cintia, metes esta y se van a Pinamar. ¿En qué año ¿En qué año se fundó lo que hoy conocemos como la localidad de Pujato? Fue en el año 1800.
1: Capaz vamos a un casaroto, estamos esperando la confirmación.
3: ¿Fue en el año 1820? ¿Fue en el año 1850? ¿O fue en el año 1879? ¿Tiempo?
2: Ah, no, me mataste.
1: Jugate.
2: Me tiro, no sé, la última, no sé qué.
1: ¿La última?
3: ¿1879?
2: Sí, la última.
3: Cintia.
2: 1879, ya está.
1: 1879.
3: Tu respuesta es correcta.
1: Vamos, querida. Vamos.
3: Pero la metió.
1: Que tengan un hermoso fin de semana en Pinamar, en el Sendiva. Saludos a ese semental 50%. Que tengas lindo fin de semana. Chau.
2: Gracias.
1: Qué lindo es regalar con la guita de otro. Una hermosura.
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2: Che, cortito, qué bueno el locutor y qué bueno los separadores que hicieron de este programa, ¿eh? Sí. Se agradecen porque son muy lindos.
3: Lalo Morino.
2: Las 12.03. Escuchen esto, porque es el nuevo kiosco inventado por los argentinos.
4: A ver, a ver.
2: Así como alguna vez el micro, el colectivo.
4: La Virome.
2: El taxi, Gardel.
3: El dulce de leche.
2: A Gardel no lo inventaron, fue una persona que nació, pero digo, es nuestro.
4: La radio.
2: Y así podemos decir que todo salió de acá. Escucha, pagar para que te rasquen.
3: ¿Eh?
2: Es una nueva ahora. Vas a un lugar.
3: ¿Qué te rascan?
2: Acá en el centro de la ciudad de Buenos Aires. Viste que hay gente que dice, rascate. Y viste que la gente que te rasca se fastidia. Diciendo, bueno, dale.
4: Ahí me aparece. Ahí me aparece la derecha.
2: Ahí, justito de ahí.
4: No te muevas.
2: Ahí, despacito. Ahí me rasca. Bueno, en fin. La cuestión es que son 20 lucas, 15 minutos de rascada.
4: ¿20 pesos?
2: ¿Perdón?
3: De estornude. ¿Qué? ¿Cuánto?
2: 20 lucas, 15 minutos, despacito, dice la señora. Y después tenés 48 mil pesos por 40 minutos.
4: Ah.
2: ¿A dónde voy yo? A que la gente al 1137-00100 nos diga qué kiosco más falta inventar. Porque ya se inventa de todo.
3: Tengo el mío.
2: A ver.
3: Te alquilo asiento en el tren.
4: Es buenísima.
3: Me voy a la cabecera de donde sale el tren. Agarro un asiento, el mejor, que es el individual así, y me pongo el cartelito. Entonces digo, depende de la estación. Por una estación, 500 pesos. Dos estaciones, 1000 pesos. Va subiendo de 500 pesos por estación.
4: ¿Entendés? Está bien.
2: Excelente.
3: Es muy buena esa.
2: ¿Sabes por qué actúa así, no?
4: ¿Por qué?
2: Porque está por anotarse en la Academia de Guandanara.
4: Exactamente. Y ahí
2: es una emprendedora.
4: Hiciste un clic.
2: Un magic click. Se prendió fuego. Hizo un magic click.
4: Sí.
2: 1137-00100. ¿Qué kiosco nos falta inventar? Porque esto de la rascada es espectacular.
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1: Las 12:14 minutos, y recién te sumás, inventaron un kiosco nuevo que te rasco por 20 lucas.
2: Sí, 15 minutos.
1: Y te rasco por 48 lucas, 40 minutos.
2: Sí.
1: Y dijimos, ¿qué falta inventar, Calzaroto?
3: Sí, sí, claro.
1: ¿Qué falta inventar?
3: Y, por ejemplo, yo no quiero caminar todos los días hasta el subte. Uno que me lleve a caballito.
1: O veredas con cinta, como en los aeropuertos.
3: ¡Buenísimo!
1: Y que te haga caminar
3: por la cinta.
1: Al 11-37-00-100, la gente dice...
4: Señor kiosquero.
5: También hay que inventar el negocio que tenga la posta del paraguas. Como la bicicleta. Lo sacás... Lo llevas y en otra posta lo dejas.
1: Buenísimo.
3: Esa que es buenísima.
5: Esa hay que tener.
1: Alquiler de paraguas.
3: Cada vez que llueve.
1: Lo agarro acá, lo dejo allá.
3: Claro.
1: ¿Qué más?
6: Faltaría inventar a alguien para que, en vez de que tu señor te caga pedo vos, que caga pedo a esa persona.
1: Excelente.
6: Que lo caga pedo, que le diga todo lo que le tenga que decir, lo que tenés que hacer y vos tranqui.
1: Sé que es bueno, eso es un agregado. A los encargados de edificio, por ejemplo, dentro de las funciones que tiene, por ejemplo, te llaman del 12A, que ahí vive mi amigo el turco, del 12A, hola, mira, turco, te quieren cagar a pedos, un segundito ya voy para allá, va el encargado y recibe toda la cagada a pedos que se va a comer el turco.
2: Divino.
1: Y así,
2: sí.
1: Próximo.
7: Yo lo que haría, por 10 lucas, analizo tu situación, ya sea amorosa, amistosa, financiera, y te digo lo que no tenés que hacer, no lo que tienes que hacer, lo que no tenés que hacer.
1: Bueno, se llama psicólogo outlet esto, es un psicólogo outlet.
3: Claro.
1: En vez de que te salga, no sé, 100 lucas, te sale 10.
3: Claro.
1: ¿Sabes que a mí me hubiese gustado ser psicólogo?
2: ¿Sí?
1: Sí.
2: Igual el psicólogo no te dice.
1: Con límites, no sé si podría atenderte a vos.
2: El psicólogo te pregunta.
1: Te va llevando.
2: ¿A vos te parece?
1: Te va llevando.
2: ¿A vos te parece?
1: Sí, y te deja recalculando, ¿no?
3: Sí, a mí me parece, pero te pago y decímelo vos.
2: ¡Claro!
3: Porque si no, ¿para qué te pago?
1: Claro. A mí me parece, pero me gustaría que vos me confirmes, claro. Porque esta guita la quiero sentir bien invertida.
3: Jugátela, hermano.
2: ¿Por qué querés que te confirme?
3: Y porque para eso vengo acá, si no, ¿para qué vengo?
2: ¿Por qué venís acá?
3: Ah, sí. Cuando empieza
1: a divertir al psicólogo, dice, a este le voy a cagar la tarde. No lo complica. Pues. A ver, una preguntita de último momento.
3: Y el sábado se lo cuenta a los amigos, no sabe, vino
1: dice,
3: un boludo.
1: Le dice, por ejemplo, llegamos hasta acá. Y cuando estás por irte, dice, disculpa una pregunta, ¿vos sos feliz? Respóndemelo, claro. La semana que viene. Sí. Quedaste recalculando. Ya venimos.
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0: Las 12:23 minutos, estamos en vivo en la 100, te hacemos compañía, te ponemos linda música, intentamos que sonrías, que vayas en el coche con la cabecita moviéndola para un lado y para el otro con esta canción de Diego Torres que te hace mover despacito, suavecito, alegre, con una sonrisa. Y si nosotros colaboramos con un poco de info a la que le buscamos la vuelta para hacerte reír, bueno, la tarea está cumplida.
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0: Atención, otro debate en 45 segundos.
2: A ver.
0: La psicología asegura que las personas que ordenan la mesa antes de irse de un restaurante no solo son consideradas, son empáticas. ¿Lo haces?
3: No.
0: ¿Lo haces, Calzaroto?
2: No.
0: Yo sé que hago, hasta te barro las miguitas, las junto, las pongo arriba del plato. Ah, le paso el plato al mozo. ¿Sabes por qué?
2: ¿Por qué?
0: Porque soy empático.
2: Ay, el que hace todo bien.
3: Ser empático es otra cosa, mi amor. Ser empático es cuando te terminás de duchar, secame los azulejos para que no queden manchados. Eso es ser empático. Sacá los pelitos de la rejilla.
0: Por el amor de Dios.
2: ¿Sabes qué es ser empático?
3: ¿Qué?
2: Besar a la mañana con ese dragón que tiene. Y la besás igual.
0: Te va a echar de tu casa. A vos un día te va a echar de tu casa.
2: No, hablo en general. Hablo en general.
0: Que empático es que ella tenga la alegría y él ve lo que puede hacer, pues nada más. Dice que tenga la vorágine de la semana lo liquida. Señores, son debates pequeños, pero te quedas pensando. ¿Por qué? Porque este es un programa para pensar. Un programa con contenido. Un magazine informativo de la mañana de los sábados.
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1: Muy bien, arrancaron las vacaciones de invierno a las 12:36 minutos y voy a decir algo políticamente incorrecto.
2: ¿Qué?
1: Mi barrio, que está lleno de escuelas, hoy es un barrio tranquilo. Entonces yo llegué a esta conclusión. Hay que cerrar todas las escuelas, los pibes tienen que hacer las clases por Zoom, las mamás amorosas no poner el auto más en doble fila, ahora me putean todas las madres también, los docentes me están puteando también.
2: Y con no ir al colegio del pibe también.
1: Los colegios que también se quedan sin el kiosco me putean también.
2: Sí.
1: Pero la tranquilidad que había, ayer de la mañana salí a caminar, un silencio.
2: En la calle, mi amor, porque adentro de casa escuchás todo el tiempo, qué aburrida, qué aburrida, bueno, qué aburrida.
1: Si el chico se aburre, viste, lamentablemente todo no se puede solucionar.
2: No, hay ciertas respuestas que le tenés que dar.
1: Hay muchas cosas para suspender en vacaciones de invierno, porque Calzaroto tiene un tema con los vuelos.
3: No, los pasajes.
1: Vuelos que son avión, micro, todo viajes.
3: Pasaje micro, por ejemplo, te tomás en Retiro, si es un micro, te vas a la costa, vacaciones de invierno, o a cualquier lugar, a Córdoba, a Mendoza. Te sientas al lado de un pibe, un bebé, que llora todo el tiempo. Llora todo el viaje.
1: A mí una vez me pasó viajando San Bernardo, Buenos Aires, que la madre iba adelante con el pibe y tenía otro pibe que iba conmigo atrás. El de atrás se le dormía, se le caía al piso.
3: No, claro.
1: Yo se lo levanté y lo acomodaba porque la madre estaba con la boca abierta, toda babeada, y no se fijaba que el pibe se le caía al piso.
2: Otra de las peores cosas de los pibes cuando viajan así es las patitas, ¿viste? Que te hacen el
1: patean.
2: Asiento. ¡Pah! Porque
1: el nene es hiperkinético.
2: Y vos estás con la espalda todo el viaje. Dale que me da la espalda.
3: Y después otra cosa, no tenés con quién dejar al pibe. No vengas con el pibe al trabajo. Porque no, ¿sabes qué pasa? Me lo tengo que fumar yo al pibe.
2: Y bueno, pero un ratito. Yo me lo fumo 24 horas.
1: Pero ese es tu problema si tu pibe.
3: Me lo hacen acá, Anda a jugar con Santiago. No quiero jugar con tu pibe.
1: Claro. Si aparte no hay nada menos empático que el tío Santiago.
3: Anda con Santiago a la máquina de golosinas que te va a sacar una golosina. No tengo crédito. Claro.
2: Qué malo.
3: A veces vienen con dos pibes de trabajo.
1: Esto es la versión políticamente incorrecta de las vacaciones de invierno. Qué placer. Las mamás que te ocupan toda la cuadra. No me puteen, chicas, no me puteen. Los nenes callados porque están adentro de la casa. Y un lugar, un silencio hermoso. Vacaciones de invierno.
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1: Es una tensión que realmente me genera tensión.
28: Tensión que genera tensión.
1: Exactamente.
28: Sí.
1: La tensión de la tensión.
28: Nerviosismo que genera nerviosismo.
1: Exactamente. Estupor que genera
28: estupor.
1: ¿Hay un ganador o hay una ganadora de una tele y un parlante de Philips TV and Sound?
2: Sandra de Villa Santa Rita, terminación del DNI 434, dijo que la respuesta correcta es que la nueva universidad es la Universidad de Wanda Nara.
1: La respuesta es correcta y así estamos.
2: ¡Vamos!
1: Hay otras opciones para así estudiar. Y así estamos.
28: Sí,
1: y hemos tenido una hermosa mañana.
2: La verdad, qué hermosa mañana.
1: Hermosa mañana, ¿verdad?
2: Qué hermosa mañana. Y qué bien comimos, chicos. 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Muchas gracias a Gay, que cumple 20 años, nos mandó una torta para celebrar.
1: Gracias, Gay.
2: 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Muchas gracias.
1: Y gracias a toda la gente que hay del otro lado, ahora sonando en Buenos Aires, en las provincias, en los pueblitos. Calzaroto, ¿qué hacemos? ¿Nos vamos o no nos vamos a Pujato?
28: ¿Qué hacemos?
1: Bueno,
28: ¿qué hacemos?
1: Escuchen bien.
28: ¿Qué hacemos?
1: Estén atentos a las redes sociales de quien les habla.
28: Sí.
1: Pelado López Oquel.
28: Sí.
1: Y la de ese Calzaroto.
28: Sí.
1: Porque capaz nos vamos, capaz no.
2: Ay, ¿de qué
1: todavía
2: depende?
1: No tenemos el ok. Y depende de muchas cosas.
2: Ay, chicos,
1: porque lo tengo
2: por
1: que
2: favor.
1: Llevar.
28: Sí, sí. O muchos sea, programas, mucho movimiento.
1: Se pelean por Calzaroto. Yo no lo quiero, yo tampoco.
28: Llévatelo
1: y entonces
28: vos.
1: Es difícil.
2: Recordemos cuál es la misión.
1: La misión es arrancar de acá, garronearle, por supuesto, a Puerto Norte, que es un hotel espectacular en Rosario, para poder dormir. Ir a Pujato.
28: llevarle algo.
1: Algo más a Scaloni de todo lo regalo que recibió.
28: Una milanesa. Sí. Le llevo una milanesa.
1: Espectacular. Podríamos llevarle, ¿sabes qué? Esas que son para andar en la nieve, que son como raquetas gigantes.
28: Claro.
1: Algo que sea muy incómodo para trasladar hasta Mallorca.
28: O, sí, o unas pantuflas, ¿viste? Esas de Garfield.
1: Del demonio de Tasmania.
28: Esas.
1: Hermoso.
28: Esas.
2: O si no, la paleta para matar mosquitos, ¿viste? Porque esa allá tiene mucho, que quedan electrocutados.
1: Estén atentos a las redes sociales. Todo puede suceder. O quizás no suceda nada.
28: Sí.
1: Alejandra, querida, buen fin de semana.
2: Igualmente.
1: Gracias, Santiago, Miguel.clap, Eli Respe, José. Se quedan durante toda la tarde disfrutando de linda música. En la 99.9, la radio más escuchada de la Argentina. Buen fin de semana, chau.
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0: 6 minutos después de la 1 de la tarde en todo el país, escuchamos a los Pet Shop Boys con It's a Sin. Bienvenidos al Music Weekend de la 100, este sábado 25 de julio. El primer fin de las vacaciones de invierno. ¿Estás descansando? ¿Estás trabajando? Estés donde estés, tenemos mucha música elegida especialmente para acompañarte en un nuevo fin de semana. Después de los Pet Shop Boys con It's a Sin, escuchamos a Tom Jones con Sex Bomb. Bienvenidos al Music Weekend de la 100.
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0: Claro. 1:21 en todo el país. Escuchamos a Adrián D'Argelos y compañía. Son los Babasónicos con La Lanza. Mucha música en el Music Weekend de la 100. 17 grados 2 la temperatura en la ciudad de Buenos Aires. Ariel Dota coordina la producción. Belén Luna en la producción. Emma Garbacho en musicalización. Diego Pozo en la dirección general de la radio. Mi nombre es Tomás Galván. Juntos hasta las 6 de la tarde en la tarde de la 100. Seguimos con mucha música.
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Es el británico Harry Styles con Acid Was. Una de la tarde, 31 minutos en todo el país. Tu fin de semana con la mejor música, por supuesto, está en el Music Weekend de la Hacienda. Grados 3 la temperatura en la ciudad de Buenos Aires, el cielo algo nublado, la humedad del 67%, máxima de 16 grados para esta tarde, no hay probabilidad de lluvias.

0: 28 minutos después de la una de la tarde en todo el país. Escuchamos a los tipitos con una palabra. ¿Estás almorzando? ¿Terminaste de almorzar? ¿Estás pensando en el almuerzo? ¿Sábado te toca almorzar tarde? Estés donde estés, haciendo lo que estés haciendo, te acompañamos en la tarde de la siena.
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0: Poco más de un minuto nos separa de las 2 de la tarde en todo el país. Un poquito de No Te Va a Gustar en vivo con A las 9. En el Music Weekend de las 100. Juntos con música elegida especialmente para este momento del día. Pero lo mejor de todo es que en un ratito nada más vas a poder participar por 2 millones de pesos. Por las 999 lucas de la 99.9. Estuviste pensando un código, pensando una fecha, siguiendo pistas. ¿Quién te dice que este fin de semana los 2 millones de pesos son tuyos?
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0: George Harrison, Got My Mind Set on You.

0: 13 grados 7 de la temperatura en la ciudad de Buenos Aires. 15 minutos se pasaron de las 2 de la tarde en todo el país. Estamos escuchando en vivo a Miguel Mateos con Perdiendo el Control en la tarde de la 100, acompañándote con mucha más música.
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0: El icónico bajo de John Deacon en Queen. Escuchamos Another One Bites the Dust. 22 minutos se pasan de las 2 de la tarde. Momento de habilitar los 2 millones de pesos. Las 999 lucas de la 99.9 las duplicamos en la 100. Pueden ser para vos y vos tenés ese código listo. 5167010. 5167010. Nos pasás tu código y mirá, mirá si este fin de semana te ganás 2 millones de pesos.
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0: 16 grados 8 la temperatura en la ciudad de Buenos Aires. 2:30 de la tarde en todo el país. En la tarde de la 100 escuchamos a Ed Sheeran haciendo Bad Habits.
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0: Quien se contactó rápidamente con nosotros es María Adriana. María Adriana, cuyos últimos 3 del documento son 586. Desde Turdera se contactaba y nos decía que la fecha que ella cree que abre el maletín es 220722. 220722, y nos cuenta que elige esa fecha por intuición y que si ganan los 2 millones haría un viajecito a Playa del Carmen. Muy bien, María Adriana, que ya está en carrera por los 2 millones de pesos.
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3 de la tarde en punto en todo el país. Grandísima versión de Intoxicados en vivo. Está saliendo el sol. Menos mal que en estos últimos días salió el sol, no lo aguantábamos más, ¿no? Juntos con mucha música para acompañarte en el fin de semana de la 100. Estate atento que en un ratito nada más vamos a tener pases exclusivos para una Van Premiere que tenés que ser parte, pero no te lo podés perder. Lo que sí, ahora nos vamos a informar.

0: 7 minutos nos separan de las 6 de la tarde en todo el país. Es el canadiense The Weeknd con una de las canciones más exitosas de todos los tiempos. Blinding Lights en el Music Weekend de la 100, donde te acompañamos con mucha más música.
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2: 15 grados 8 la temperatura en la ciudad de Buenos Aires, el cielo algo nublado, la humedad del 72%. Para esta noche de sábado esperamos una temperatura de 14 grados con un cielo mayormente nublado, con nula probabilidad de precipitaciones para la capital federal. Vamos a terminar la semana mañana domingo 26 de julio con una máxima de 18 grados, una mínima de 12. Por la mañana probabilidad de neblina, así que precaución a la hora de circular. Y por la tarde un cielo parcialmente nublado con nula probabilidad de precipitaciones.
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0: 6 de la tarde en punto en todo el país. Grandes canciones para acompañarte en la tarde de este sábado 25 de julio. Llegamos al final del Music Weekend en la 100 con el Onega de Monte en la producción, Ariel Dota coordinando todo, Emma Garbacho en musicalización, Diego Pozo en la dirección general de la radio. Te quedas con Fabi Serfolio y esas canciones que forman parte de tu historia en el disco retro de la 100 hasta la 1 de la mañana juntos con grandes, grandes canciones. Mi nombre es Tomás Galván y nos reencontraremos mañana desde las 2 de la tarde en esto que es el Music Weekend de la Sierra. Chao.
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0: señor. Bienvenidos, Retromaníacos. Equipo completo, Elonelia de Monte en la producción. Ariel Dota coordina la pro, Emma Garbacho a la musicalización, Diego Pozo en la dirección general de la estación de radio. Soy Fabián Serfoglio, Hugh Lewis and the News, The Power of Love.
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Estamos juntos en el disco retro de la 100, Retromaníaco, Dangerous, todo muy peligroso, Roxette, antes Dua Lipa, Break My Heart. 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
2: Cielo nublado en la ciudad autónoma de Buenos Aires, 15 grados 2 décimos la actual temperatura, una canción de Chuck, versionada por No Doubt, It's My Life.

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0: Estás escuchando el disco retro, 25 años compartiendo las canciones que forman parte de tu vida. In Excess. La primera visita de esta gran banda fue en el 85. La segunda se produjo en 1991. Estuvieron tocando con River Plate. La primera fue con motivo de un gran concierto, un gran festival, con varias bandas argentinas y extranjeras. Y en el 91, decía, tocó justo en el cumpleaños de Michael Hutchence. ¿Y cómo celebrarlo? Con una gran torta enorme, donde salía una chica que le celebraba el feliz cumpleaños. 31 años cumplió aquel 22 de enero del 91 cuando se presentaron en River. In Excess, Disappear.
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0: escuchando el disco retro de la 100, ejecutando la armónica, eso quería decir. Ciro no es ni Mick Jagger, ni León Gieco, ni Stevie Wonder. Los Piojos, vine hasta aquí.
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0: Por delante en esta hora, Rodríguez Milonguero, La Campana de Anita, Los Guns Golpean Puertas, Bob Reggae, y más clásico de tu vida, The Cure. Boys don't.

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0: El disco retro de las 100, 7 horas con los mejores clásicos. Versión acústica, Smash Mouth, un hit del 97, Walking on the Sun.
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0: 15 grados 2 décimos la actual temperatura en la ciudad autónoma de Buenos Aires, el cielo está mayormente nublado y los chicos invaden la ciudad. Vacaciones, ¿no? A disfrutar, ya llegan los Rodríguez, ahora Eros Ramazzotti, la cosa más bella.

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Último coletazo de la música, disco fines de los 70, Anita Ward, en el disco retro de la 100, Ring My Bell. Habilitamos la línea 5167-0100. ¿Para qué te ganes 2 millones de pesos? 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Mañana, según el pronóstico, habrá una mínima de 12. La máxima alcanzará los 19 grados. Neblinas por la mañana, parcialmente nublado.

0: juntos en el fin de semana, juntos durante el sábado, aquí en el disco retro de la 100, una canción con historia, original de Bob Dylan del 73, Eric Clapton la versionó del 75 y está la versión de los Guns, Knocking on Heaven's Door.
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0: Juntos, de vacaciones algunos, otros trabajando, otros paseando, otros disfrutando del sábado, el fin de semana, pero todos estamos en el disco retro de la 100. Por delante, Momento Vinílico Nacional, una gran canción de doble vida. La música de The Police, Wan Chang, Las Bangles y más clásico de tu vida recién, Los Pericos. Mucha experiencia. Ahora en la 100 y en el disco retro nos informamos.
1: ¿Qué está pasando?
0: Cataratas. La garganta del diablo permanece cerrada tras nuevo aumento del río Iguazú. Se registró un nuevo incremento del caudal, alcanzando un volumen de 8.330.000 litros de agua por segundo.
1: Hoy.
0: En Alemania, un vehículo embistió a una multitud durante una marcha LGBT. La policía continúa buscando al culpable del atentado que dejó un fallecido y 15 heridos de gravedad.
1: Lo último.
0: A falta de pocos minutos para el final del primer tiempo, River Plate pierde 1-0 con Barraca Central. Más tarde, a las 21:30, San Lorenzo se enfrentará a Lanús en el último encuentro del día.
1: Ahora.
0: La temperatura actual en la Ciudad Autónoma de Buenos Aires es de 15 grados con cielo mayormente nublado. 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

Estás escuchando el disco retro con todas esas canciones que forman parte de tu vida. Level 42, Running in the Family, Hall & Oates, Private Eyes. Y tenemos el momento vinílico, una canción en su formato original que degustamos con los cinco sentidos. Claro que sí. Hoy el long play invitado es algo que muy caro a los corazones argentinos de muchos fans. Porque el long play invitado es doble vida, no es la primera vez que pasa por nuestra sección. Está lanzado en 1988, un gran álbum, un quiebre, creo yo, en la carrera de Soda Stereo, una producción increíble. Trabajó aquí Carlos Alomar, el gran músico y productor, que compartió una composición de tema con John Lennon, trabajó durante muchos años con Debbie Bowie. Les decía, lanzado en 1988, la púa está apoyada en la pista 3 del lado A. La canción Lo que sangra, la cúpula, intérprete, Soda Stereo, momento vinílico en el disco retro de la 100. Relájate, acomodate y subí el volumen, además de disfrutarlo.

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3: Cielo parcialmente nublado en la Ciudad Autónoma de Buenos Aires, 15 grados 2 décimos la actual temperatura. Para mañana se pronostica una mínima de 12, máxima de 19, con neblina por la mañana y parcialmente nublado durante el resto del día. Versión extendida Manic Monday, aquí las Bangles.

Estás en el disco retro, todas esas canciones que crecieron con vos. Belinda Carlisle, Leave a Light On. Deja una luz encendida para mí. 20:39, un día como el de hoy hace 49 años, en 1977, The Police toca en el Music Machine de Londres el primero de los dos conciertos que dio como cuarteto. Si escuchaste bien, el guitarrista Andy Summers se sumó a Sting, Henry Padovani y Stuart Copeland. Fue hace 49 años, un día como el de hoy del 77. Every little thing she does is magic. The Police.

0: el disco retro de la 100, 7 horas con los mejores clásicos, el alemán Peter Schilling, Mayor Town Coming Home. Atención, automovilistas retromaníacos, en autopista Buenos Aires-La Plata hay tránsito intenso, sentido Ciudad Autónoma de Buenos Aires, hacia La Plata sin demoras. Cuando regresemos, la música de One Chan, Dance Hall Days, antes de Buggles, Video Kill the Radio Star.
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